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sabes, hasta mi, hasta la altura, por ejemplo, yo, mi casa alta, ¿no? Mi casa, mi, aquí mandado, pero eso es que hay que ver, que es un kilómetro.

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